Morales y todo su equipo. Una canción nacida en 1961. 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

una vez más. Middlefly und Pantheon Rococo. Yeah, right. 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

Yo pretendo que este canto sea llama que mantenga encendida la mirada de los hombres libres, justos de la tierra, y que hoy día

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1: Y permítanme exclamar una vez más: socialismo o muerte, patria o muerte, venceremos. ¡Viva la solidaridad!

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